0: Martín, aviso de inundaciones repentinas. El Servicio Nacional de Meteorología en San Juan ha emitido un aviso de inundaciones repentinas para el municipio de San Juan hasta las 5 p.m. A las 2:59 p.m., el radar doble indicó una tronada produciendo lluvia fuerte a través del área bajo aviso. Entre 1 a 1.5 pulgadas de lluvia ha caído. Lluvia adicional de hasta 1 o 2 pulgadas se espera en el área bajo aviso. Inundaciones repentinas están ocurriendo o se espera que comiencen pronto. Mire, no cruce carreteras inundadas. Bulletin, flash warning. The National Weather Service in San Juan has issued flash warning for San Juan until 5 p.m. At 2:59 p.m., the weather indicated thunderstorms producing heavy rain across the warned area. Between 1 and 1.5 inches have fallen. Additional rainfall amounts of 1 to 2 inches are possible in the warned area. Flash flooding is ongoing or expected to begin shortly. Turn around and do not drive on flooded areas.
1: This emergency warning message has been broadcast for your safety. If your area is affected, take all necessary precautions and listen to any local radio, television, or cable outlet for further updates.